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0: Com portes el català, Audi?
1: Fatal. Fatal, tío. Yo soy muy vago.
0: Però portes molts anys aquí. Però m'entens.
1: Sí. Entiendo más que hablo. Y, bueno, soy... sí. No sé. No tengo explanaciones sobre esto, tío. Es que yo estoy cómodo como soy.
0: Com has dormit avui? 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
1: Ayer noche?
0: Sí.
1: Muy bien, tranquilo.
0: Tu sempre dors bé?
1: Sí, más o menos sí.
0: Com és el teu matalàs? 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
1: Sí, es king size, es...
0: Però king size?
1: Bueno, king no, pero es cómodo. Bueno, antes de yo cambiar mis rodillas con los prótesis, yo dormí fatal. Y... los prótesis en mi espalda, dormir fatal, casi no dormir nada, años.
0: Home,
1: más de 20 años.
0: Has vingut amb pantalons curts i tens dues cicatrius enormes,
1: sí.
0: Als dos genolls, eh? Sí. Dius que portes pròtesis.
1: Sí, tengo prótesis y la mejor decisión he hecho en mi vida, de cambiar mis rodillas.
0: Ja no tens dolor?
1: No, para nada.
0: Pots fer pachangas de bàsquet o no?
1: Bueno, por deportes, por el básquet, por los años, vamos, esto en mi época era muy, muy duro, muy duro. Las pistas, los hombres eran muy grandes y había mucho más juego.
0: Contacta.
1: Mucho más juego en la pintura y bueno.
0: Ara tots els pivots tiren triples.
1: Sí.
0: Tu eres un bon llançador de triples?
1: No, podia ser, però este no entra en mi cabeza.
0: Tu t'agraden més les esmaixades, eh?
1: Yo quiero hacer daño a la pintura.
0: Deus haver trencat molts taulells, no? Alguna vegada t'ha passat de trencar la cistella?
1: ¿De qué?
0: De romper.
1: ¿Del tablero?
0: Sí.
1: Sí, yo rompo varios en mi vida, tío. Uno en un partido en la universidad.
0: Like Shaq Attack, ¿no? Una mica.
1: Antes de Shaq rompió su canasta en el NBA, yo rompía uno semana antes en un partido en Jackson State University.
0: O sigui que Shaquille O'Neal et va copiar, en realitat,
1: sí,
0: a tu.
1: Sí, claro.
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1: Hombre, the best night... cuando fue drafteado con los Portland Trail Blazers, yo he luchado mucho de llegar a este momento en mi vida, mi carrera de baloncesto, y fue especial porque yo no pensaba que los Blazers va a elegirme en este puesto. Entonces era una sorpresa para mí.
0: Tu pensaves que aniries a jugar a Milwaukee.
1: Claro.
0: I Milwaukee et van dir no, van passar de tu.
1: Sí, ellos me prometo que el último puesto en el draft, en la primera ronda, ellos van a elegirme en este puesto en Milwaukee. Pero las cosas cambian en los salas de draft y no fue elegido. Ellos han cogido Paul Pressey. Paul Pressey fue elegido en este puesto.
0: I tu te'n vas anar a jugar a Portland?
1: Sí.
0: I això et va fer feliç o no et va fer feliç?
1: Hombre, estuve muy, muy feliz porque antes de esto yo me recuerdo en una torneo en Chicago, pre-draft camp en Chicago. Uno de nuestros comentaristas de nuestro grupo era Jack Ramsey. Jack Ramsey era el entrenador de Portland Trail Blazers. Y él me dijo en este momento, porque yo estuve lesionado. Yo estuve lesionado con una fractura de mi pierna y yo tenía que dejar de jugar allí. Pero jugó bien con una pierna. Estuve jugando solo con mi pierna izquierda. Entonces, ellos me quitaron de los entrenamientos porque yo no podía más con la pierna. Y Jack Ramsey me dijo específicamente, tú has demostrado que tú tienes lo que necesito para ser un jugador de NBA. Pero yo no pensaba que él va a elegirme en Portland cuando vino la noche del draft.
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1: És una loteria.
0: I un mercadeig.
1: Es como un jugador, si no estás en los primeros 10, esos más o menos están fijos. Depende de los cambios que hacen en los sales detrás.
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1: 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Y yo creo que hecho por un AI, esto, pero es mi historia completa, total, de verdad.
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1: ¿Se sale de noche?
0: Sí. O ara ja no.
1: O en dia o antes.
0: quan jugaves a bàsquet...
1: Bueno, salí un poco, pero no mucho.
0: Portabas bien.
1: No mucho. Yo era muy, muy profesional con mi trabajo y de noche yo jugo tan duro en los partidos y en los entrenamientos, tío, yo tiene que descansar.
0: Bueno, y que no pots, és a dir, tu no pots passar desapercebut. Si te'n vas a una discoteca o una pista de ball, tothom et veu.
1: Nah, bueno, me gusta salir con mis compañeros, tío, y no me molesta mucho la gente, pero de noches que salgo, yo quiero disfrutarme.
0: Clar que sí. 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

0: ¿Lo has visto en este vídeo?
1: Levis, Levis.
2: ¿Sos tú?
0: No me he pagado pues este puesto en el vídeo, ¿eh? No me he pagado todo.
1: No te van pagar. No. Expliquem-ho. 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
0: Noche, otra noche fantástico, tío, porque yo metí la canasta de poner Dallas fuera de los playoffs.
1: És un buzzer beater, no es diu això? La cistella de l'últim minut?
0: Sí, de una assistència de Clyde Drexler i...
1: Clyde Drexler, quina llegenda,
0: Clyde Drexler, sí, muy buena gente. Mm. Y yo metí la canasta, tío, y fue... increïble de noche.
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0: Bueno, tío, yo... Cuando yo vino a Barcelona, yo estudiaba el equipo. Yo estuve jugando en Italia y yo sabía que Barça tiene muy buenos jugadores y yo quería jugar con... Yo vino porque yo vi un partido donde Chicho Silverio estaba metiendo muchos puntos y Epi y esto, y digo, wow, me gustaría jugar con esta gente. Contacto a mi agente y al final ha conseguido de firmar con Barcelona.
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0: Sí, puede ser. Pero yo mi último año en Portland, yo tenía un año más de mi contrato, pero yo quería jugar más minutos. Cuando yo vino a Italia, fue solamente porque yo no quería estar sentado en el banquillo en NBA, mirando jugadores delante de mí jugando, y yo quería jugar. Y por eso yo he elegido de venir a... Treviso. Hubo momentos yo podía volver a la NBA, pero los lesiones en verano me perjudicaron.
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0: Bueno, yo jugué futbol americano cuando estuvo en el colegio. Me encantó fútbol americano. Béisbol no mucho, pero fútbol americano me gustó mucho. Pero es muy duro y muy físico. Y yo he dejado jugar porque un tío me pegó una hostia un día en los partidos y yo digo, bueno, ya está, yo no quiero jugar más.
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0: ¿Cuándo?
1: Tu, ara quan medeixes?
0: ¿Ahora?
1: Sí.
0: ¿Hoy?
1: Sí.
0: ¿Hoy? 2,6.
1: 2,6.
0: Depende de cómo me levante, tío. Cada día, si sube, baja.
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0: No, yo era muy flaco cuando era joven.
1: Ja està quit.
0: Sí, y... Yo no cogí el peso hasta más tarde.
1: ¿Cuántos hermanos sou a casa? ¿Cuántos éreu? ¿Cuántos hermanos?
0: Bueno, yo tengo cuatro, cinco, los que están vivos ahora, tengo tres. Murió mi hermano menor el año pasado y tengo mi hermano mayor y mi otro hermano y mi hermana. Sí.
1: ¿Y el Silvester era el bo jugant a bàsquet?
0: Era muy bueno. Sí. Era muy bueno. Él es que me enseñó a jugar este deporte. Y Silvestre mide 2'15". Era muy, muy alto. Jugó en la NBA con los San Antonio Spurs. Y siempre estuvo con él jugando, aprendiendo. Y era mi ídolo.
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0: Era muy, muy difícil porque estábamos separados de los blancos y los negros en esta época. Yo me acuerdo en, creo que fue en 68, cuando el gobierno de Estados Unidos han implementado desegregation de los colegios, los institutos.

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1: Bueno, es lo que hay en baloncesto hoy en día, pero tenemos que buscar una formularia de tener un base pico de jugadores de joven, de que quiere estar en este equipo muchos años y son buenos. Y con todos los cambios que estamos haciendo ahora, espero que los directivos de sección de básquet estén teniendo esto en cuenta, el futuro de baloncesto, porque tenemos que ganar, tío. Para mí es importante. Sección de baloncesto es muy importante para el club. La gente requiere mucho baloncesto y hay que poner a gente que vive por el escudo de base.
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1: Hombre, yo siempre quería volver a Barcelona. Yo, cuando yo fui jugador en esta época, yo estuve muy a gusto jugando con mis compañeros, el estilo de vida, la comida, la gente, el paisaje, todo. Y yo pensaba que cuando mis hijos han salido de universidad, yo quería volver aquí con mi familia y vivir aquí siempre. Pero las cosas cambian. Yo he vuelto.
0: Pero la familia es bacadalla.
1: Sí, yo tuve un divorcio en 2012, y un viernes, y el lunes yo cogí avión para Barcelona y no he vuelto a Estados Unidos.
0: Es decir, vas divorciar un divendres y dilluns ya estabas a Barcelona.
1: Yo digo, basta, quédate con la casa, coches, perros, todo. Yo no quiero nada, yo he dejado todo.
0: Yo ya tengo Barcelona.
1: Sí.
0: Y aquí has trobat l'amor. 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
1: He cambiado mi vida total, tío. Yo estoy muy cómodo aquí y me encontré otra mujer aquí que es una gallega, mi mujer Dolores, y estoy súper, súper contento y feliz.
0: O sigui, from Mississippi to Galicia y al final, destinació final, Barcelona, Catalunya.
1: Sí. Okay. Qué historia, es buena historia, tío.
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1: Sí.
0: Oh, yeah.
1: Hombre.
0: Come on.
1: You like that, eh? Te gusta, eh? Isley Brothers.
0: Isley Brothers.
1: Yeah. Uno de mis grupos favoritos.
0: For the love of you.
1: For the love of you.
0: Molt sucre, aquí. 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
1: Yo creo que sí, ¿eh? Yo creo que sí. Mi mujer dice que sí.
0: ¿Quan va deix la teva dona?
1: ¿Ah?
0: How tall?
1: ¿Mi mujer?
0: Yes.
1: Uno 70 pico, ¿no? Bueno, es alto, pero bien. Muy cómodo para mí.
0: Puja.
1: Es muy, muy buena persona, muy buena persona. Nunca peleamos para nada, disfrutar la vida, viajamos juntos y
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1: Hombre, gracias. Sí, ellos están trabajando muy, muy duro este verano para cambiar las cosas y espero que las cosas salen bien a nuestro gusto.
0: Salud, Audi.
1: Venga,
0: buenos días, gracias.
1: Muchas gracias.

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1: 12:15.
2: Yo me voy a dar de baja del ABC.
3: Tic-tac.
2: Me costaba, digo, ¿pero cómo honro mejor a mi padre?
3: Ahora seguro.
2: Yo le honro mejor si me doy de baja, porque mi padre no podría entender que usted escribiera en el ABC.
3: Ahora sí va, en serio.
2: A ver, esa niña, joder, que no, que tiene derecho a hablar. Que todos vosotros sois muy feos, joder.
4: Adiós para siempre.
2: Ese señor que habla por ahí, que no sé qué, que habla con las eléctricas y no sé qué, y que tiene acento,
5: no,
2: acento,
5: no,
2: acento, acento, esto, sudamericano, ¿eh? Me tendrán que echar a tiros.
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0: pero llevamos demostrando años que al final España contra rivales muy bueno, selecciones muy buenas, pues al final damos la cara y no sé cuántos partidos llevamos sin perder, creo que 35, creo. Entonces ahí se ve la selección que somos, pero como te digo, quiero demostrarlo en el campo y tampoco me gusta hablar antes, ¿sabes?
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0: Bueno, yo es que siempre digo que Lamine al 60-70% es el mejor igualmente, marca la diferencia, entonces obviamente si espero que esté al 100%, porque Portugal también tiene buenos laterales, Cancelo y Nuno Mendes, que son grandes jugadores, pero como te digo, si Lamine está bien y está mentalizado como lo está siempre, es el mejor y lo va a volver a demostrar seguro.
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0: Es difícil, la verdad. Yo comparto todos los días con él y veo y obviamente al final es un chaval de 18 años y claro, todo el mundo ha puesto a él como referente de esta selección y el que tiene que llevar todo, pero yo creo que lo demuestra en el campo al final. No le importa llevar el peso de esta selección y bueno, mientras él esté tranquilo y mentalizado en que al final somos un equipo y tenemos que estar todos juntos, seguro que irá bien.
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0: Bueno, al final Messi es el mejor, o sea, es el mejor de la historia y lo sigue demostrando pese a la edad que tiene, es el mejor y me sorprende como siempre hace.
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0: Bueno, impacta, obviamente impacta porque al final tiene 39 años pero parece que tenga 10 años menos, sigue estando igual de rápido en espacios reducidos y sigues marcando goles, que al final siempre ha tenido mucho gol. Entonces, es el mejor y es que no hay mucho que decir de él.
2: 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Us encantaria Julián al Barça?
0: Sí, obviamente ya lo he dicho que es un jugadorazo y obviamente si él desea venir, espero que así sea. Al final, yo creo que cada jugador tiene que estar feliz donde quiere estar y si él quiere estar en el Barça, pues bienvenido sea. Pero al final, como he dicho, no sé bien cuál es su futuro o las condiciones que tiene allí, no sé la verdad. Pero obviamente me encantaría que viniese.
2: ¿Y si no es Julián Oyarzabal?
0: Sí, obviamente también. Aunque, bueno, no te digo Mikel porque Oyarzabal sé que quiere ser allí una leyenda en la Real Sociedad y no creo que quiera irse a ningún equipo. Él es feliz allí y yo creo que ya se quedará allí siempre.
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0: Sí, tienes toda la razón, la verdad. Llevo ya desde los 10 años aquí y ya es hora.
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0: Muchas gracias. Un abrazo grande.
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